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que en realidad son los hijos de la niña Luz, de su esposa Luz. Y aquí vamos con esto, es un éxito que para mí, cuando fui a Colombia en los años 80, esto estaba sonando en todas partes en Colombia en 1980. This is called The Cover.

Saludos a todos y bienvenidos a La Máquina del Mambo. Y le quiero dar las gracias a mi compadre DJ Frankie Tambora por su tremendo set. Y ahora me toca a mí, DJ José Calderón, y les tengo mucha música nueva en este comienzo de verano. Finales de junio, principios de julio. El tiempo está caliente y la música también. Música nueva, señores. Así que siéntense a disfrutar, párense a bailar. Y gracias siempre.

Señores, muchas actividades y música han regresado ahora para el verano 2022, como por ejemplo el regreso de La Marqueta en la 116 East Park Avenue debajo del elevado. Música en vivo todos los sábados. Comenzó la semana pasada, el día 18, y continúa hasta principio de el otoño. También la fiesta de Old Timer Stickball, el segundo domingo del mes de julio en la 111 entre Madison y Quinta. También en Alexander Avenue y la 134, todos los sábados, música en vivo. También en la esquina de la 115 y Tercera Avenida, música en vivo. Así que participen y júntense conmigo que yo voy para allá.

I wish you all a very, very good summer. And hopefully we will see each other in these walks of life. Bueno, les deseo un feliz verano y nos vamos a encontrar en estos caminos. Cuídense y disfruten de su fin de semana. Enjoy your weekend.

Saludos, familia salsera. Para nosotros en New Swing ha sido un gran honor brindarle nuestra más reciente producción musical, Lo que te traigo. Y esperamos que lo hayan disfrutado tanto como disfrutamos nosotros.